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1: La Fiscalía notificó una nueva orden de aprehensión por el delito de desaparición forzada en contra de Cristian N., exdirector de la policía de Tamazunchale. Legisladores realizarán una visita de inspección a las oficinas de la Comisión Estatal de Derechos Humanos ante una baja productividad de recomendaciones. La idea de imponer visas a ciudadanos de Estados Unidos y Canadá es solo eso, una idea, afirmó la presidenta Claudia Sheinbaum.
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4: Personal de la Unidad de Gestión del Centro Histórico y los amigos de Interapas concluyeron la reparación de un hundimiento, más bien un hoyo, que estaba ahí molestando en una obra inconclusa de una instalación de red de agua potable que estaba ubicada sobre Avenida Universidad, a un costado del Santuario de San José.
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1: A corto plazo se realizará 6 cambios en el gabinete legal. De ellos, titulares serán cesados y uno más será en Roque. Se reconstruirá el Hospital de Especialidades en Ciudad Valles bajo el modelo Instituto Mexicano del Seguro Social Bienestar. El legislador morenista Arturo Ávila propuso que diputados y senadores con fuero constitucional que enfrenten señalamientos judiciales delicados soliciten licencia.
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1: La Fiscalía notificó una nueva orden de aprehensión por el delito de desaparición forzada en contra de Cristian N., exdirector de la policía de Tamazunchale. Legisladores realizarán una visita de inspección a las oficinas de la Comisión Estatal de Derechos Humanos ante una baja productividad de recomendaciones. La idea de imponer visas a ciudadanos de Estados Unidos y Canadá es solo eso, una idea, afirmó la presidenta Claudia Sheinbaum.
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1: A corto plazo se realizará 6 cambios en el gabinete legal. De ellos, titulares serán cesados y uno más será en Roque. Se reconstruirá el Hospital de Especialidades en Ciudad Valles bajo el modelo Instituto Mexicano del Seguro Social Bienestar. El legislador morenista Arturo Ávila propuso que diputados y senadores con fuero constitucional que enfrenten señalamientos judiciales delicados soliciten licencia.
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2: Personal de la Unidad de Gestión del Centro Histórico y los amigos de Interapas concluyeron la reparación de un hundimiento, más bien un hoyo, que estaba ahí molestando en una obra inconclusa de una instalación de red de agua potable que estaba ubicada sobre Avenida Universidad, a un costado del Santuario de San José.
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1: Frente a Embajada de Estados Unidos en La Habana en apoyo a Raúl Castro.

0: noches, ¿cómo le va? Qué gusto me da saludarle. Soy Sofía Villalobos y le doy la bienvenida a nombre de mi compañero Guillermo Ortega, titular de este espacio noticioso. Y vamos a iniciar con la información que ha definido el día. México y la Unión Europea formalizaron la firma del Acuerdo Global Modernizado, diseñado para robustecer las cadenas de suministro y acelerar el crecimiento económico mutuo, además de otros acuerdos en materia como seguridad, salud e inversiones. En una ceremonia en Palacio Nacional, la presidenta Claudia Sheinbaum y la presidenta de la Comisión Europea, Ursula von der Leyen, firmaron el documento a 25 años de la entrada en vigor del tratado original en el año 2000, justamente. Es mi compañera Angélica Guerrero quien nos presenta los detalles.
1: Este viernes se concretó la firma del Acuerdo Global Modernizado entre México y la Unión Europea, una actualización del año 2000, ello junto al Acuerdo Comercial Interino y una carta de intención para la conducción de un diálogo político y estratégico. Las firmas y la ceremonia de bienvenida se llevaron a cabo en Palacio Nacional entre la presidenta Claudia Sheinbaum, la presidenta de la Comisión Europea, Ursula von der Leyen, y el presidente del Consejo Europeo, Antonio Costa. De acuerdo con Ursula von der Leyen, uno de los puntos centrales de los acuerdos será la eliminación de aranceles sobre prácticamente todas las exportaciones agrícolas de México hacia los 27 países que integran la Unión Europea.
2: La Unión Europea es un gran mercado de productos agroalimentarios y este acuerdo les abre oportunidades. Al eliminar los aranceles, esto puede ahorrar hasta 100 millones de euros al año a los exportadores.
1: También destacó que a través del Fondo de Inversión Global, Gateway, se destinarán 5 mil millones de euros para proyectos de infraestructura, electricidad, industria farmacéutica y redes digitales, todo alineado dentro del Plan México. El presidente del Consejo Europeo, Antonio Costa, explicó que además de los temas comerciales, estos acuerdos buscan profundizar el diálogo político en temas como la migración, defensa de los derechos humanos, economías verdes y seguridad.
3: Hoy también hemos hablado de cómo avanzar en áreas tan importantes como la seguridad y la lucha contra el crimen organizado. Una lucha en la que la Unión Europea apoya los grandes esfuerzos del gobierno mexicano en lo que su gobierno está alcanzando.
1: Otro de los sectores beneficiados con estas firmas será la manufactura avanzada y semiconductores como automotriz y de autopartes. El objetivo es incrementar en más de 50% las exportaciones mexicanas hacia la Unión Europea y aumentar los 5 millones de empleos que hasta ahora se mantienen.
4: Vivimos tiempos complejos a nivel internacional, pero es precisamente en estos momentos cuando debemos actuar con más cooperación, más diálogo y más visión humanista.
1: La modernización del acuerdo facilita el comercio electrónico, integra un apartado exclusivo para apoyar a las pequeñas y medianas empresas y agrega elementos en combate a la corrupción y la protección de los derechos humanos. Con Ortega a las 10, Angélica Guerrero.
0: Ricardo Monreal, el coordinador de Morena en la Cámara de Diputados, se dijo esperanzado en que la oposición avale los acuerdos comerciales suscritos por la presidenta Sheinbaum con la Unión Europea y la próxima ratificación del T-MEC.
5: Es decir, Europa está viendo lo que México está experimentando. Creo que sería muy bueno que tuviese la oposición un poco de cooperación con México para sacar adelante al país. Y eso me parece muy positivo. Y continuar con la negociación del T-MEC con Estados Unidos y Canadá, que entiendo va muy avanzado y están en el proceso de la negociación. Es decir, México se está expandiendo a otras latitudes para establecer lazos comerciales, culturales, económicos, sociales con otros lugares del mundo.
0: Jamison Green, representante comercial de Estados Unidos, declaró que las primeras negociaciones del T-MEC estarán enfocadas en las normas de contenido y la seguridad económica. Según Greer, los equipos negociadores de los tres países han identificado la definición de reglas claras sobre el contenido regional en sectores estratégicos como el automotriz, el tecnológico y el energético. Estas normas buscan garantizar que los productos que circulen bajo el marco del T-MEC cumplan con porcentajes específicos de insumos fabricados en la región, fortaleciendo así las cadenas de suministro locales y reduciendo la dependencia de terceros mercados. Greer subrayó que la seguridad económica también será un eje central de las conversaciones iniciales. Y la inflación se moderó en la primera quincena de mayo al ubicarse en 4.11% a tasa anual, es lo que informó INEGI. El Índice Nacional de Precios al Consumidor mostró una desaceleración impulsada por la disminución en los precios del tomate verde, el pepino, el huevo y la electricidad. El jitomate y el gas licuado de petróleo continuaron aumentando, aunque a un ritmo más lento, según dijo INEGI. Si bien la inflación moderó su dinamismo, sumó periodos por encima del rango objetivo del Banco de México, que es de 3%, con un intervalo de un punto porcentual hacia arriba o hacia abajo. En contraste, el Producto Interno Bruto descendió 0.6% en los primeros tres meses del año, su peor desempeño en los últimos cinco trimestres, reportó INEGI. La caída menor al 0.8% estimado en abril ocurrió debido al retroceso trimestral del sector agropecuario, de la industria y de los servicios. El dato confirma la debilidad en la economía mexicana y se revela días después de que Moody's rebajó la calificación crediticia del país y cambiará de negativa a estable la perspectiva de la nota soberana. La presidenta Claudia Sheinbaum afirmó que la economía mexicana marcha bien, pese a la disminución que registró el PIB. En la mañanera, la presidenta destacó la decisión del Banco de México de no aumentar las tasas de interés.
6: Aumentó el PIB de lo que esperaban, es poco, pero aumentó, y disminuyó la inflación. Y entre otras cosas, pues tiene que ver las actividades que hemos estado haciendo, no es nada más que el mercado hizo que disminuyera la inflación.
0: Los bajos salarios que se pagan en México y la restricción de los derechos sindicales constituyen una competencia desleal para Estados Unidos. Es lo que advirtió Pablo Solorio, agregado laboral de la Embajada de Estados Unidos en nuestro país. Y quien tiene más al respecto es mi compañera Araceli Rivera.
7: A unos días de que inicie la revisión del Tratado de Libre Comercio entre México, Estados Unidos y Canadá, la embajada estadounidense desmintió las versiones de que el gobierno del presidente Donald Trump esté presionando a sus socios comerciales.
8: Es muy importante su presencia el día de hoy, porque quiero decirles que todo lo que platicamos el día de hoy se ha construido juntos. Juntos, manos a mano. Hay teorías que hablan de imposiciones del extranjero o bien imposiciones internas, pero eso no es la realidad. La realidad es que hemos trabajado, cada quien desde su lado, para poder llegar a este punto que está aquí el día de hoy.
7: Al participar en el foro Libertad Sindical en el marco del Tratado México-Estados Unidos-Canadá, el agregado laboral de la embajada, Pablo Solorio, fue claro: a su gobierno le interesa que la reforma laboral implementada por México se cumpla.
8: Cuando los trabajadores en México, la libertad sindical es restringida, violentada, ponen una competencia desleal a nuestros trabajadores también. Y por eso utilizamos todas las herramientas como gobierno de Estados Unidos para asegurar un piso parejo.
7: El agregado laboral de la Embajada de Estados Unidos en México reconoció que a su país y a Canadá les preocupa el nuevo Poder Judicial.
8: Los cambios que han habido reciente en el Poder Judicial también han traído muchos desafíos que estamos viendo de manera muy cercana.
7: Durante el foro, Fernando Illanes, representante de la Confederación de Cámaras Industriales de los Estados Unidos Mexicanos, CONCAMIN, destacó la urgencia del fortalecimiento de las instituciones del gobierno federal, pues afirmó que México no tiene el nivel de Estados Unidos y Canadá en el crecimiento y la competitividad.
9: Vamos a vivir una crisis de aquí al 2030 seguramente, porque vamos a tener la jornada de 40 horas, se va a elevar del 6.5, se va a concretar el aumento parcial que se ha venido dando al sistema de pensiones de 6.5 a 15% de aquí al 2030 también a cargo del patrón. Si seguimos con la meta de los salarios mínimos, andaremos pellizcando los 500 pesos, todo para 2030, ¿eh? Entonces, evidentemente, pues si no hay otras condiciones para el apoyo a la inversión y otra serie de cosas, muy probablemente va a crecer la informalidad.
7: Con Ortega a las 10, Araceli Rivera Castillo.
0: La presidenta Claudia Sheinbaum avaló la iniciativa impulsada por Ricardo Monreal, coordinador de Morena en la Cámara de Diputados, que pues lo que hace es busca establecer como causal de nulidad electoral cualquier intervención extranjera. En la mañanera, la presidenta consideró que la propuesta fortalece la soberanía nacional y deja claro que las decisiones políticas deben recaer exclusivamente en los mexicanos.
6: Me mandó una nota Ricardo Monreal de que estaba proponiendo eso, que me parecía, porque luego creen que estamos ahí, sí. Fue iniciativa de él y me parece bien, la verdad. Creo que es una buena iniciativa, porque en México decidimos los mexicanos. O sea, lo que hace esa iniciativa es decir, a ver, si se demuestra que hay injerencia de otros países en las elecciones, pues que sea para el INE o para el tribunal un asunto de nulidad de la elección. Entonces, yo creo que está bien.
0: Ricardo Monreal rechazó que sea un intento de censura su propuesta para anular comicios cuando se compruebe la intervención de gobiernos extranjeros. Monreal insistió en que su propuesta establece que deberá ser el Tribunal Electoral la instancia que valore los elementos para la anulación de comicios.
5: No hay en ningún párrafo ni en ninguna expresión de la ley propuesta un solo elemento que pueda presumir que hay censura en las redes para alguna persona. Es falso totalmente. De lo que se trata es hacer eficaz el principio de no intervención en asuntos internos. De lo que se trata es de plasmar con todo rigor la defensa de la soberanía nacional. De lo que se trata es hacer viable el principio de la prohibición de cualquier ente ajeno a México a intervenir, distorsionar o actuar ilegalmente en contra de candidatos o partidos en México.
0: Más adelante, riña en Cerezo de Ciudad Obregón, Sonora, deja un muerto. Y enseguida, miles de cubanos protestan frente a Embajada de Estados Unidos en La Habana en apoyo a Raúl Castro.
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0: Gracias por seguir informándose con nosotros esta noche. Estados Unidos acusó a dos ciudadanos chinos por presunto lavado de dinero de los cárteles Jalisco Nueva Generación y de Sinaloa. Los señalados son Ruan Shen y Hong Se Wu. En un comunicado, el Departamento de Justicia señaló que a través de una red de cómplices con operaciones en Estados Unidos, México, China y otros países, los acusados blanquearon grandes cantidades de dinero procedente del narcotráfico. Supuestamente, la relación entre estos ciudadanos chinos y los cárteles se remonta de noviembre del 2016 a abril del 2025, periodo en el que utilizaron diversos mecanismos para mover ganancias del crimen organizado. La Secretaría de Seguridad y Protección Ciudadana de Tabasco detuvo a Blasimiro N., alias el Blas, y o el comandante Blas, un ex policía estatal integrante de La Barredora y objetivo prioritario. Al momento de ser detenido, le fueron decomisados armamento y sustancias ilícitas. La detención de Blasimiro N. tuvo lugar en un fraccionamiento de Villahermosa, capital de Tabasco. Blasimiro N. era lugarteniente de un criminal apodado El Prada, identificado por las autoridades como actual cabecilla de La Barredora, organización criminal que quedó bajo su mando tras la caída de Hernán Bermúdez Requena, quien además hay que recordar era el secretario de Seguridad Pública de ese estado. Bueno, un tribunal colegiado admitió a trámite el recurso de queja de Hernán Bermúdez Requena, alias justamente el abuelo Comandante H., el presunto líder de La Barredora. Lo estamos viendo en este momento cuando lo detuvieron. Esto contra la resolución que desechó la demanda de amparo que tramitó para evitar ser extraditado a Estados Unidos. En marzo pasado, un juez desestimó la demanda del amparo del exsecretario de Seguridad Pública de Tabasco porque la orden de traslado que reclama no existe y, según la ley de amparo, el juicio de garantías es improcedente contra actos futuros. Por lo anterior, Bermúdez Requena recurrió al segundo tribunal colegiado en materia penal, que apenas admitió la impugnación, misma que será turnada a un magistrado para que elabore un proyecto de resolución y lo someta a consideración del pleno. La presidenta Sheinbaum dijo que en la reunión con Marwin Mullin, secretario del Departamento de Seguridad Interior de Estados Unidos, quedó establecido que la relación entre ambos países continuará bajo un esquema de colaboración, pero no de subordinación. En la mañanera, la presidenta afirmó que el diálogo con funcionarios estadounidenses se desarrolla con respeto a las leyes mexicanas y a la soberanía. Más información con mi compañero Alberto García Zarubi.
1: La presidenta Claudia Sheinbaum informó que en su reunión con el secretario de Seguridad Interna de los Estados Unidos, Marwin Mullin, le aclaró que México busca coordinación pero jamás subordinación. La presidenta dijo que en la reunión de ayer con el funcionario de los Estados Unidos se solicitó tener más reuniones entre los dos gobiernos para evitar malos entendidos y para que se avance en la cooperación entre ambas naciones.
2: La relación quedó muy claro en la reunión, o por lo menos eso fue lo que nos planteamos, y quedó muy claro que la colaboración entre Estados Unidos y México es eso, es colaboración, es coordinación, que no hay subordinación y que es mejor para ambos países coordinarnos bien. Ese es, digamos, nuestro posicionamiento que planteamos ahí. Y de parte del secretario, un reconocimiento al trabajo que está haciendo México. Y yo le planteé que por qué no las reuniones que tenemos del entendimiento de seguridad, pues se hacen más seguido, para que no haya malos entendidos y que se esté dando seguimiento a la colaboración.
1: La presidenta dijo que en el mes de junio se realizará otra reunión con la Secretaría de Seguridad Interna de los Estados Unidos, donde continuarán reforzando los programas de seguridad entre ambos países. La mandataria afirmó que el tema de las acusaciones en contra del gobernador con licencia de Sinaloa, Rubén Rocha Moya, no se trató con el secretario de Seguridad Interna de los Estados Unidos.
2: No tocamos el tema, porque ese es un tema del Departamento de Justicia de Estados Unidos. Entonces, es otra institución.
1: Claudia Sheinbaum informó que la visita a México de la directora de la Oficina de la Política Nacional de Control de Drogas de los Estados Unidos, Sarah Carter, se pospuso por cuestiones de agenda. Con Ortega a las 10, Alberto García Sarubi.
3: Al finalizar la semana, el índice de precios y cotizaciones cerró a la baja 0.07% hacia las 68.333.47 unidades, siendo la perdedora Industrias Peñoles con 4.23%. El FTSE Viva cerró con ganancias de 0.12% hacia las 1.370.34 unidades. La presidenta Claudia Sheinbaum informó que en junio firmará un acuerdo de entendimiento con la empresa brasileña Petrobras para colaborar en el desarrollo de metodologías relacionadas con la exploración de petróleo en aguas profundas y someras. Kevin Warsh tomó posesión como nuevo presidente de la Reserva Federal de Estados Unidos en medio de un escenario económico complicado marcado por una inflación elevada, tensiones políticas y presión del presidente Donald Trump sobre las decisiones del Banco Central estadounidense. La ceremonia se realizó en la Casa Blanca y fue encabezada por Trump, quien aseguró que desea que Warsh actúe con independencia pese a las constantes críticas que anteriormente lanzó contra Jerome Powell. En el mercado del petróleo, la mezcla mexicana gana y queda en los $102.45 por barril. En el mercado internacional, los precios del crudo avanzaron. El West Texas Intermediate queda en los $96.60 por barril, mientras el Brent en los $103.54 por barril. En Wall Street, los mercados finalizaron la semana al alza. El Dow Jones avanzó 0.58%, el S&P 500 0.37% y el Nasdaq 0.19%. Con Ortega a las 10, Eric Vilchis.
4: Pidiendo el genocidio que se gesta y se comete desde los Estados Unidos.
5: Buenos días. Y como los tiempos.
6: ¡Viva nuestro Raúl!
7: ¡Viva!
6: ¡Hasta la victoria siempre! ¡Patria o muerte!
0: Así es como miles de cubanos salieron a las calles de La Habana para participar en una marcha contra la acusación de Estados Unidos al expresidente Raúl Castro por el derribo de dos avionetas de una organización opositora y la muerte de sus cuatro tripulantes hace 30 años. Los manifestantes convocados por el gobierno de Cuba se congregaron en la tribuna antiimperialista José Martí, ubicada frente a la embajada de Estados Unidos, y protestaron con el lema Raúl es Raúl. Entre los que acudieron estuvo Miguel Díaz-Canel, presidente de Cuba. Raúl Castro no estuvo, pero dos de sus hijos, Alejandro y Mariela Castro Espín, acudieron a esta protesta. Y aquí en México, la presidenta Sheinbaum criticó la decisión de Estados Unidos de acusar a Raúl Castro por una situación que ocurrió hace 30 años. En la mañanera, la presidenta recordó que históricamente ha habido una tendencia de Estados Unidos al injerencismo en otros países.
2: Es una visión de que pueden influir en otros países. Nosotros no estamos de acuerdo con esa visión. El caso de Cuba ocurrió hace 15 años, de lo que están acusando a Raúl Castro. O 20, no sé. ¿Eh? 30
8: años.
2: No, chécale cuántos años.
8: 96.
2: Ah, bueno, 30 años. Hace 30 años, imagínense. O sea, ¿qué sentido tiene que en este momento acusen a una persona por algo que ocurrió hace 30 años?
0: Bueno, mire, y la Organización Mundial de la Salud elevó a muy alto el riesgo de que el ébola se convierta en un brote nacional en la República Democrática del Congo. Es David del Río, corresponsal en Europa, quien nos informa.
9: La OMS eleva la alerta por ébola en la República Democrática del Congo. La Organización Mundial de la Salud elevó hoy de alto a muy alto el riesgo por el brote de ébola en el país africano. En conferencia de prensa este viernes en su sede en Ginebra, Suiza, el organismo de la ONU mantuvo a nivel alto la amenaza de ébola en el continente africano y el riesgo bajo a nivel mundial.
10: The Ebola outbreak in the Democratic Republic of the Congo is spreading rapidly. Previously, WHO assessed the risk as high at the national and regional levels and low at global levels. We are now revising our risk assessment to very high at the national level.

0: La Organización Mundial de la Salud, Tedros, subrayó que la epidemia es muy peligrosa y fue causada por una variante relativamente desconocida del virus, para la que no existen tratamientos ni vacunas y de la que hasta ahora solo se habían dado dos brotes en lo que va de siglo. Con Ortega Las 10 informó desde Europa David del Río.
1: Más adelante, la SEP reubicará escuelas cercanas a la refinería de Dos Bocas en Tabasco. Y enseguida hablaremos sobre la formación profesional de los ingenieros militares del Ejército Mexicano.
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1: Buenas noches. Esta semana ocurrieron dos eventos internacionales que son importantes para México, o más claramente, para el grupo que gobierna este país. Por un lado, inició un proceso contra José Luis Rodríguez Zapatero, expresidente español, que se dedicó a ser el centro de las relaciones públicas de Hugo Chávez, de Nicolás Maduro, de Cuba, el eje de la izquierda populista latinoamericana. Por otro, Estados Unidos anunció una orden de aprehensión contra Raúl Castro, el dirigente cubano retirado, pero todavía la referencia de la Revolución Cubana. Por eso, creo que la presión sobre México no responde nada más al tema del narcotráfico, sino a una decisión de Estados Unidos de limpiar el continente, especialmente la región cercana. Creo que no hay coincidencias, hay estrategias.
0: Bueno, y le doy la bienvenida con mucho gusto aquí al estudio al teniente coronel ingeniero constructor José Clemente Lara Atilano. Él es comandante del cuerpo de cadetes de la Escuela Militar de Ingeniería. Gracias por estar con nosotros.
2: Al contrario, a ti, Sofía, muchas gracias. Buenas noches por tu espacio.
0: Qué gusto que estés aquí. A ver, cuéntenos de como claro, nos da mucha curiosidad a los civiles, por llamarlo de alguna forma, la vida de los militares y luego las especialidades y cómo funciona. Entonces, cómo un teniente coronel es además ingeniero.

0: Constructor militar, es decir, ¿cómo se va hacia allá?
1: Fíjate que dentro de las bondades del medio existe la profesionalización que en las carreras, en este caso la Escuela Militar de Ingeniería, la cual me permitió ingresar hace unos añitos y graduarme como ingeniero constructor. Te platico de la Escuela Militar de Ingeniería, que tiene la misión de formar ingenieros militares en las diversas ramas de la especialidad para el día de mañana estar en un organismo cumpliendo con las misiones específicas. Es su misión. Su visión es ser una institución reconocida a nivel nacional y con proyección internacional.
0: ¿Y cuál es el perfil? Ahorita que habla, yo te pregunto a ti directamente, y ahora que mencionas la escuela, a ver, ¿qué perfil tiene que tener? ¿Es un cadete o es alguien que está en el ejército en alguna otra área? ¿O un civil puede decir quiero entrar y ser ingeniero constructor o en alguna otra especialidad, pero militar? Sí.
1: En ese sentido, en la carrera, en la Escuela Militar de Ingeniería, se imparte una licenciatura y una maestría. La licenciatura tiene una duración de 6 años, de los cuales los primeros 4 años son calidad de cadetes, para posteriormente el 5º año ser subtenientes y graduarse como tenientes en el 6º año. La maestría es duración de 1 año, pero va enfocada a militares del grado de subtenientes a tenientes coroneles. En el caso de la licenciatura es personal, hombres, mujeres, civiles o militares con bachillerato.
0: Pero si yo quiero entrar a la escuela militar y soy civil, aparte de tener la capacidad, digamos, académica, ¿tengo que tener otras características?
1: Fíjese.
0: Se pone difícil.
1: Sí, la verdad sí es un compromiso completo, una preparación integral, porque aparte es la capacitación académica y la capacitación militar, que exige la exigencia del militar. Entonces, esas dos ramas deben estar alineadas y uno cubrir ese perfil para en la materia académica cumplir con sus obligaciones, pero también en la materia militar, que es la disciplina, ¿no?
0: Justo, es que
1: y el adiestramiento, perdón.
0: El adiestramiento, pero es que sí, la disciplina militar, pues sí, va de la mano con una, supongo, alta exigencia también en lo académico, por la propia disciplina que tienen.
1: Así es.
0: Entonces, por eso es que tienen tan buena fama las carreras en la escuela militar. Aquí estamos hablando particularmente de ingenierías, pero en general todos, ¿no?
1: Sí, en específico, como el conmemorando Día del Maestro, la labor docente ha sido imperante definitivamente en estas décadas por lo que respecta a la educación y en específico a la Escuela Militar de Ingeniería. La labor docente siempre ha estado en preparación, en capacitaciones, integral docente, en los planes y programas de estudios de las diferentes carreras, actualizándolos y en la impartición de conocimientos, investigación, doctrina. La verdad, gracias a aunado a todo esto, es como el día de hoy está referenciada a nivel nacional la Escuela Militar de Ingeniería.
0: ¿Cuántas ingenierías tienen?
1: De las 6 carreras que se imparten son ingeniero constructor militar, ingeniero en computación informática, ingeniero en comunicaciones electrónica y la parte de ingeniero industrial en sus 3 ramas, en químico, mecánico y electricista.
0: ¿Y tratan de, digamos, de nivelar el número de alumnos o qué tal que una es mucho más popular? ¿Qué pasa ahí?
1: Fíjese que de acuerdo a las necesidades de la propia Secretaría, año con año se dan las vacantes que llamamos nosotros para el proceso de admisión. Te comento, ahorita el proceso de admisión fue a partir de enero y ahorita se está llevando a cabo los resultados del último examen. Los que pasaron ya le dieron a conocer quiénes son los que van a ingresar a un plantel. En ese sentido, la Secretaría se reúne en sus direcciones y las necesidades de ingenieros que tenga cada una dirección particular, ahí se hace la selección de las vacantes. Pero aunado a eso, todavía después de participa en el proceso de admisión, el personal, de acuerdo a su promedio, en el primer año, eligen las carreras que desean y son los primeros que eligen la propia carrera.
0: Claro, por eso la calidad, aparte de la fama, ¿no? De la buena fama de la escuela, porque tienes que ganártelo con muchísimo esfuerzo.
1: Todo en equidad, sí.
0: Ajá. Y a ver, ¿cómo se balancea el día a día de un cadete, si es correcto, su cadete, entre estas funciones que ya decíamos? Tienes que cumplir con todo, no creas que nada más estás dedicado a estudiar, tienes también que tener condición, si se ofrece que hagas otra cosa, la vas a hacer, ¿cómo le hacen?
1: Fíjese que esa doctrina es la parte de la preparación y el adiestramiento, que se le inculca día con día en la preparación física, de estado de salud, también lo social, lo deportivo, y es una parte puntual que como cadetes, como estudiante militar, debemos tener el compromiso íntegro de sacar avante lo que se nos presente, ¿no? Y la vocación también de el gusto de pertenecer a una noble institución, que pues, en este caso yo vengo representando a la Escuela Militar de Ingeniería, y es un honor.
0: Justo Teniente Coronel José Clemente Lara, pensaba, a ver, qué suerte lo tenemos los que podemos desempeñar la profesión que nos gusta.
1: Así
0: ¿no?
1: es.
0: Que tuvimos la vocación o que decidimos en algún momento, ay, voy a estudiar esto, porque además eres muy joven cuando decides a qué te vas a dedicar en la vida, y luego a veces pues te puedes equivocar, pero sin duda pienso que la carrera militar es particularmente complicada por todas las exigencias que lleva, que pues por ejemplo si decides casarte y tienes una familia, pues pasas mucho tiempo lejos de la familia.
1: Sí.
0: Entonces, si es un amor al servicio militar, tiene que haber un de verdad, pues unas ganas, supongo, ¿no? Porque si no, no la debes de pasar nada bien.
1: Sí, la verdad es, una vez ingresando al medio, la vocación de servicio se arraiga, se fortalece con la preparación integral que se nos da en materia académica, disciplinaria, adiestramiento, y la vocación sobre todo de servir al país.
0: Y justo hablando de servir al país, pues la ingeniería militar en México ha tomado mucho protagonismo en los últimos años en proyectos de infraestructura nacional. ¿De qué manera se preparan para estar? Hablabas ahorita de los maestros que son parte y pues que supongo que son van siendo los que más destacan o con más experiencia, pero para estar pues al nivel de los retos y las obras que México requiere.
1: Te comento que en la materia docente de investigación siempre se está en preparación integral. Llevamos en el año capacitación tras capacitación y todo esto aunado o de la par de la exigencia de los avances de la tecnología o en su caso de la propia del estudio que se requiera. En este caso, te comento, en la Escuela Militar de Ingeniería actualmente se cursa una maestría de ciberseguridad y ciberdefensa, un año de duración, y tiene como objeto formar maestros y maestras que hagan frente a amenazas del ciberespacio.
0: Sí, es decir, están al nivel, o podríamos decir que en algunos casos hasta en la cima, de otras escuelas, otras universidades, ¿no?
1: Sí, te comento que la institución, la Escuela Militar de Ingeniería, cuenta con aulas, laboratorios de vanguardia, un complejo deportivo, áreas de comedor, alojamientos, y todo en pro para la buena educación y que estemos alineados a la educación y de prestigio, que seamos una vanguardia a nivel nacional y de referencia internacional.
0: Y de por sí es peleado, por lo que decíamos, ya que tienes que tener toda la preparación y si quieres entrar a la Escuela de Ingeniería Militar, pues aparte pues vas a ser militar, es decir, no creas que nada más vas a ser ingeniero. Entonces, ¿qué mensaje les daría a todos esos jóvenes que les gustaría ser parte de las Fuerzas Armadas, pero en particular que a veces les atrae alguna carrera dentro del ejército?
1: Que se animen, que las puertas abiertas del sistema educativo militar están ahí presentes para todos ellos, y que la vocación de servicio y servir al país siempre va a estar presente en los planteles militares.
0: Tú has sido Teniente Coronel, maestro en escuela.
1: Me ha tocado impartir en el área de docencia, en el ámbito militar, en mi caso tácticas de armas, en mi caso de ingeniero, llevar a cabo adiestramiento de orden cerrado. Sí, hemos sido designados como maestros docentes en sistema educativo militar.
0: ¿Y si son más duros que los maestros civiles?
1: No, fíjate que la vocación siempre uno vela para el bienestar y beneficio de nuestra institución, y siempre asegurando que se haga la impartición con equidad a hombres y mujeres, y siempre el trato de humanismo para todo el personal. Eso sí, la exigencia, pues el adiestramiento militar, lo físico, la condición física, pues siempre el militar debe estar al acorde, ¿no?
0: Pues sí, o sea que hay que ponerse sí, bien para poder ir antes de hacer los exámenes y no quedar ahí con la pena. Teniente Coronel, ya mencionabas de hombres y mujeres. ¿Qué lugar tienen las mujeres en la escuela militar? Y hablando aquí de ingenierías, porque si ubicamos generalmente las Fuerzas Armadas como un lugar de hombres, obvio en su mayoría lo son, pero ¿qué tanto ha crecido la vocación de las mexicanas en ser parte de esto?
1: No, sí, te comento, desde 2007 empezaron a ingresar al sistema educativo militar las mujeres, y en ese sentido el auge ha sido bien recibido, y de tal manera que en el plantel en la Escuela Militar de Ingeniería las mujeres, tanto mujeres como hombres, han sido repartidos a diferentes áreas de ejecución como asesores del mando en diferentes áreas de las direcciones generales y de su rama o especialidad, desempeñando buena e increíble función.
0: Y cada vez hay más mujeres en esta carrera, porque a lo mejor las podemos imaginar más en medicina militar o en odontología, que son muy famosas estas carreras, pero entonces en las ingenierías militares también.
1: Sí, también ingresan dentro del proceso de admisión hombres y mujeres con bachillerato de nivel licenciatura. Para la nivel licenciatura pueden participar en las diferentes especialidades. Y sí, no tenemos un mínimo, es decir, nomás de hombres tanto y de mujeres tanto, no. Ahora sí que es
0: los que
1: todos participan en igualdad de circunstancia, y las mejores puntuaciones,
0: claro,
1: con la cuota que se establece, ingresa.
0: Sí, se busca excelencia.
1: La excelencia, así es.
0: No hay favoritismo,
1: no,
0: por género.
1: No, todo equidad.
0: Ah, pues eso suena muy bien, porque no tenemos esa imagen de las Fuerzas Armadas, la verdad. ¿Qué carrera es la más popular? Aunque claro, se van abriendo los lugares dependiendo de los espacios, pero hay, por ejemplo, la gente quiere ingresar a una ingeniería más en particular que a otras.
1: Hay un promedio, una estadística, pero sí, por mencionar ahorita, te podría decir que de hace unos años para acá, 2, 3 años, ingeniero en computación informática, ingeniero constructor militar, son las carreras que más han preferido o que más tienen las ganas de ingresar a la Escuela Militar de Ingeniería.
0: Y de a estos ingenieros, una vez que los distribuyen, digamos, ya trabajando, ¿cómo van determinando a qué áreas van o a qué obras va cada uno? ¿Se ganan también esos lugares?
1: Fíjese que le comentaba ahorita al inicio, las necesidades de la propia Secretaría, hay direcciones generales de todas las ramas de la ingeniería,
0: ajá,
1: en la cual tienen necesidades año con año. Entonces se hace un comité y se referencia, para este año ocupamos tantos ingenieros constructores, tantos en computación informática, tantos comunicaciones electrónicas, y ya perfilados para que el día de mañana, que terminan sus 6 años, y ya dándole destino, lugar y empleo del servicio que va a realizar. O sea, ya tiene un destino asegurado, un empleo asegurado, beneficios y derechos y obligaciones y responsabilidades.
0: Claro, y te vas a donde te digan que te vas.
1: De norte a sur, de este a oeste.
0: Ahí no hay cómo elegir.
1: Ahí no hay elección.
0: Pero bueno, es algo, yo creo que muy bonito tener una carrera que te gusta y que te da mucha disciplina,
1: sí,
0: un grado de excelencia por como sabemos que son los militares, y que además te garantiza una formación profesional y un trabajo.
1: Así es, los beneficios son muchos, la verdad la institución es muy noble y garantiza seguridad laboral, beneficios médicos, prestaciones, becas, ¿no? Entonces, es una infinidad de beneficios y la verdad, a gusto de pertenecer.
0: A pesar de los sacrificios que decíamos familiares,
1: sí,
0: lo
1: sí,
0: vale.
1: Sí, lo vale, 100%.
0: Pues haga la invitación, por favor, a todos los jóvenes mexicanos a que si no alcanzan ya este año, pues el siguiente, que ahí están las escuelas militares, particularmente hoy hablando de la de ingenierías.
1: Una invitación una invitación a
0: aquí todos, en esta cámara.
1: A esta cámara. Sí. Buenas noches, una invitación a todos los jóvenes con deseos de superación personal, profesional. La Escuela Militar de Ingeniería, el Sistema Educativo Militar, están abiertas las puertas para que con deseo y gusto, fervor de servir al país, los esperamos, en especial en la Escuela Militar de Ingeniería, el Crisol de la Ciencia y el Honor.
0: Pues muchas gracias. Gracias por estar aquí, gracias por abrirnos un poquito de ese mundo que creo que a últimas fechas conocemos más. Me encanta que estén en redes sociales y luego vemos ahí las historias de lo que hacen también en el Colegio Militar y con los binomios, que sí. Eso me encanta también. Así que gracias por hacernos sentir parte.
1: Muchas gracias a ti por la invitación, es un gusto estar aquí.
0: Gracias agradezco la presencia del Teniente Coronel Ingeniero Constructor José Clemente Lara Atilano, comandante del Cuerpo de Cadetes de la Escuela Militar de Ingeniería. Enseguida revelan más archivos sobre los ovnis en Estados Unidos.
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0: muerto y 5 heridos fue el saldo de una riña en el Centro de Reinserción Social de Ciudad Obregón, Sonora. De acuerdo con los primeros reportes, en el incidente se registraron impactos con armas de fuego. Un juez federal con sede en Morelos vinculó a proceso a 8 integrantes de la banda conocida como Los Linos, grupo surgido en Guerrero, pero que asentó sus operaciones en los municipios de Tlaltizapán, Yautepec, Jutepec y Cuernavaca. David N., alias el David, identificado como líder del grupo criminal La Choquiza, fue detenido en el Aeropuerto Internacional de la Ciudad de México. Es investigado por extorsión, homicidio, robo con violencia y despojo. Mario Delgado, secretario de Educación Pública, acordó con comunidades escolares la reubicación de 2 escuelas en Paraíso, Tabasco, cercanas a la refinería de Dos Bocas, en beneficio de más de 400 estudiantes. La agencia Moody's Ratings ratificó la calificación crediticia de Pemex en B1 con perspectiva estable, nivel que la petrolera mantiene sin cambios desde septiembre de 2025. Tulsi Gabbard renunció como directora de los servicios de inteligencia de Estados Unidos. La dimisión, que se hará efectiva el próximo 30 de junio, responde, según ella, a motivos personales vinculados con la salud de su esposo. La policía de Reino Unido anunció que investigará acusaciones de conducta sexual inapropiada como parte de sus pesquisas contra el expríncipe Andrés. Esto por una acusación de mala conducta en un cargo público tras ser detenido en febrero pasado por sus lazos con el delincuente sexual Jeffrey Epstein. El gobierno de Alberta, provincia canadiense rica en petróleo, realizará el próximo 19 de octubre una consulta para decidir si debe iniciar el proceso legal para convocar un referéndum vinculante sobre su separación de Canadá. El gobierno de Donald Trump anunció que los migrantes con visas temporales deberán salir de Estados Unidos para poder solicitar la residencia permanente. El Departamento de Estado difundió por segunda ocasión imágenes de ovnis a petición del presidente Trump de desclasificar este tipo de información. Entre los archivos desclasificados se encuentran videos que muestran objetos captados desde helicópteros y aeronaves de militares. Con Ortega a las 10, Tamara Moreno.
1: Una buena opción para este fin de semana es el claustro de Sor Juana en el Centro Histórico de la Ciudad de México. Miren, este lugar se puede conocer y saber más sobre la vida y obra de Sor Juana Inés de la Cruz, una mujer visionaria, rebelde y claramente adelantada a su tiempo. Los detalles los tiene mi querida compañera Mari Carmen Aguilar Arrangoz.
2: Calle San Jerónimo, año 1669. Aquí respira, existe, lee y escribe la emperadora del pensamiento y la poesía, Sor Juana Inés de la Cruz. En el corazón del Centro Histórico de la Ciudad de México, entre muros cargados de historia, se encuentra el claustro de Sor Juana, antiguo convento de San Jerónimo.
3: ¿Por qué el convento de San Jerónimo es relevante? Pues porque aquí vivió durante la mayor parte de su vida Sor Juana Inés de la Cruz, una de las grandes autoras de nuestra lengua y una de las grandes autoras también, hay que decirlo, de la literatura mundial, autora de obras fundamentales.
2: Juana Inés de Asbaje y Ramírez de Santillana, conocida como Sor Juana Inés de la Cruz, fue mucho más que una poeta del siglo XVII. Fue una pensadora adelantada a su tiempo, una mujer que desde el silencio impuesto del claustro construyó una voz crítica, lúcida y libre, y que conoció la naturaleza intrincada de los humanos.
3: Este museo de sitio, en el que tenemos, además de algunas réplicas de las pinturas más conocidas de Sor Juana, una selección de joyas bibliográficas, de libros en torno a ella. Tenemos también la osamenta, sus restos mortales, que pueden venir a visitar en cualquier momento.
2: El claustro de Sor Juana mantiene activo ese espíritu de búsqueda intelectual que definió la vida de la escritora.
3: Bueno, es algo que a mí verdaderamente me sigue conmoviendo cada vez que estoy aquí. O sea, el hecho de pensar que estoy caminando por los mismos pasillos y entre las mismas paredes entre las que Sor Juana vivió.
2: Recorrer el museo del claustro es acompañar un momento el descanso de los restos de un ser humano que aportó belleza, conocimiento, rebeldía y magia a este mundo que aún la necesita hoy, casi 400 años después. Con Ortega a las 10, Mari Carmen Aguilar Arrangoiz.
1: Gracias por acompañarme esta noche. Yo le deseo que tenga un gran fin de semana. En nombre de mi compañero Guillermo Ortega, también le deseo la mejor de las noches.
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1: Bienvenidas y bienvenidos a Revista del Consumidor Radio. Soy Joy Ramírez. Hoy, en el Platillo Sabio Profeco, nos acompaña Mati Vargas, cocinera tradicional queretana, quien nos va a enseñar a preparar unas deliciosas salchichas a la mexicana desde cero. Bienvenida, Mati.
2: Gracias, Joy. Esta receta les va a encantar. Comenzamos. Los ingredientes que necesitamos para hacer las salchichas caseras son 1 kilo de pechuga de pollo, 400 gramos de hielo picado, 200 gramos de lardo de cerdo o lomo de cerdo, 140 gramos de fécula de maíz, 20 gramos de sal, 16 gramos de cebolla en polvo, 8 gramos de fosfato de sodio, 8 gramos de sal cura, 1 cucharadita cafetera de paprika, agua, funda de celulosa para la salchicha e hilo de algodón. Para nuestra preparación de salchichas a la mexicana, requerimos 2 jitomates medianos en cubos, media cebolla fileteada, 1 chile verde, 1 diente de ajo fileteado, cilantro picado, sal al gusto, aceite y 6 de las salchichas que vamos a preparar cortadas en rodajas. Comenzaremos preparando el embutido. Primero, cortamos la carne en cubos pequeños y la ponemos en la licuadora junto con las sales mezcladas. Y mientras se licúa, agregamos 1 tercera parte del hielo molido. Además, añadimos nuestro colorante natural, que es la paprika. Luego, el lardo de cerdo o lomo de cerdo. Y al final, el resto de los ingredientes, incluyendo el hielo. Licuamos hasta que se integren bien los ingredientes y reservamos la mezcla en un bowl. Ahora, para darle forma a las salchichas, colocamos la mezcla dentro de la manga y embutimos en la funda de celulosa, rellenando a presión las tiras largas y atamos por uno de los extremos. Dividimos las salchichas en porciones atándolas con hilo de algodón. Para cocinarlas, colocamos las tiras de salchichas en las bolsas resellables de grado alimenticio y extraemos la mayor cantidad de aire posible. Calentamos previamente el agua a punto de ebullición, introducimos la bolsa de salchichas y cocinamos de 30 a 40 minutos. Al finalizar la cocción, sumergimos las salchichas en un bol con agua fría y hielos. Esto es para crear un choque térmico y las llevamos a refrigeración por 24 horas. Es muy importante que no retiremos la funda de celulosa hasta que las vayamos a usar. Ya seleccionadas, las colocamos en una bolsa al alto vacío para almacenarlas en el refrigerador. Estas salchichas pueden durar una semana almacenadas en refrigeración dentro de la bolsa. Ahora vamos a llevar estas salchichas caseras a otro nivel. Para su preparación, agregamos aceite en una cazuela y sofreímos la cebolla, el ajo e incorporamos las rodajas de salchicha. Agregamos el chile picado y después el jitomate en cubitos. Sazonamos con una pizca de sal y colocamos un poco de cilantro picado. Por último, dejamos cocinar por 10 minutos aproximadamente hasta que todo quede bien integrado. Recuerden que el platillo sabio Profeco es fácil de preparar, tiene buen sabor, aporta un balance nutricional y rinde para varias porciones. Anímense a prepararlo y cuéntenos en nuestras redes sociales cómo les fue. Yo soy Mati Vargas, cocinera tradicional queretana, y fue un gusto cocinar con ustedes.
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0: El aguacate es una de las grandes aportaciones de México para el mundo. Es un alimento de textura suave y sabor.

0: sabor inconfundible que proviene del árbol persea americana, originario del centro de México y zonas altas de Guatemala.
1: Su nombre proviene del náhuatl aguacatl y según la región, también se le conoce como abocado, palta, cura o pagua. Este alimento posee una gran versatilidad culinaria, además de aportar un alto contenido de grasas saludables, fibra, vitaminas y minerales.
0: En 2024, el aguacate se consolidó como el tercer producto agroalimentario más exportado por México. Esto lo posiciona como un pilar estratégico del sector agrícola y del comercio exterior nacional. Asimismo, México concentra alrededor del 28% de la producción global, lo que lo convierte en el principal productor a escala internacional.
1: Pero no todos los aguacates son iguales. Cada uno tiene características distintas, por lo que tienen distintos usos. Puede ser aguacate Hass, el más popular en el mercado internacional. Si buscas una textura cremosa, este es el elegido, además de tener un inconfundible sabor a nuez. No te dejes engañar. Cuando su cáscara se torna oscura, casi negra, es que está en su punto. Lo mejor, está disponible todo el año.
0: Aguacate criollo. Tiene una cáscara muy delgada y suave, que en algunos casos es comestible. Además, destaca por su gran resistencia al frío.
1: Aguacate fuerte. Con su forma de pera, este aguacate luce una cáscara gruesa, ligeramente áspera con puntos amarillos. Por dentro, tiene una pulpa muy cremosa. Está disponible desde finales de otoño hasta la primavera.
0: El aguacate es un gran aliado para tu salud. Aquí te contamos cómo te ayuda. Tendrás una salud cardiovascular envidiable, ya que sus grasas monoinsaturadas son expertas en reducir el colesterol malo y elevan el bueno, evitando que se acumule en tus vasos sanguíneos. Tiene poder antioxidante. Gracias a su vitamina E, disminuye el riesgo de enfermedades cardiovasculares y degenerativas.
1: Si buscas mejorar tu salud digestiva, su alto contenido de fibra y agua son la clave. Juntos favorecen el tránsito intestinal y previenen el estreñimiento. Gracias a que es bajo en sodio, pero muy alto en magnesio y potasio, el aguacate es el alimento adecuado para personas con hipertensión arterial.
0: Para que puedas aprovechar todos estos beneficios en tu salud, te compartimos algunas recomendaciones de compra. Observa el color de la piel y prefiere los aguacates de color más oscuro, ya que generalmente indican mayor madurez. Ojo con los golpes. Elige siempre una cáscara sin magulladuras, manchas profundas ni grietas.
1: Haz la prueba de firmeza. Lo ideal es que se sienta firme, pero ceder ligeramente al presionarlo. Para evitar su oxidación, solo aplica unas gotas de limón sobre la pulpa. Guárdalo en un recipiente hermético y directo al refrigerador. Eso sí, si ya está maduro, no esperes mucho. Consúmelo en 1 o 2 días.
0: Compra aguacates verdes. A temperatura ambiente, estos alcanzarán su punto óptimo de maduración en unos 4 o 5 días. ¿Los necesitas antes? Acelera el proceso. Envuélvelos en papel periódico o colócalos en una bolsa de papel. Siempre a temperatura ambiente.
1: Detén la maduración. Si tu aguacate ya está maduro pero no lo vas a usar todavía, refrigéralo. Puede conservarse fresco hasta 2 semanas y se mantiene a 7 centígrados. Ahora ya lo sabes. Elige bien. Cuida tu salud y sácale todo el provecho a ese tesoro del campo.
0: No olvides que con la herramienta ¿Quién es quién en los precios? Puedes comparar precios para tomar las mejores decisiones de compra. Entra a qqp.profeco.gob.mx. Recuerda que para ser una persona consumidora responsable, hay que estar bien informada.
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Y en esta mañana nos vamos al municipio soledense y es que hay un nuevo atractivo turístico en la colonia Rancho Blanco. ¿No me cree? Vecinos de esta zona, sobre todo la calle Santo Tomás, en la colonia Rancho Blanco, denunciaron al equipo de Ahí Te Encargo que apareció un socavón más o menos entre Avenida San Pedro y la calle San Rolando. Esto luego de que se hicieran trabajos de reparación de drenaje y sobre todo también se cambió una tapa de...

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1: Recuerde esta vialidad que nos lleva de Himno Nacional a la Colonia El Paseo y viceversa de la calle Vicente Rivera hacia Himno Nacional, una vialidad muy transitada, sobre todo cuando no hay lluvia, porque cuando llueve, ya sabe, se bloquea este río Españita. Pero también muy cerca de esta zona, a la altura de la calle Azteca, para que más o menos ubiquemos, hay una zona peatonal. Estoy seguro que usted cuando pasa por esta zona se ha dado cuenta que muchas personas circulan por esta zona y nos llama la atención que hasta el momento hay una preocupación de vecinos porque están compartiendo una zona, insistimos, peatonal. ¿Sabe con quién? Con motociclistas y pues amigos de bicicletas, también hay que decirlo. Hay que bajarse de esta zona para evitar algún accidente.
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14: Habitantes de la colonia Rinconadas, de diferentes calles de esta colonia, denunciaron al equipo de Te Encargo la falta de alumbrado público en calles como Bosques de San Rafael, Bosques de la Florida, Líderes Obreros, solo por mencionar algunas, y aunque recientemente aseguran que se instalaron luminarias en la Avenida Libertad, vecinos también están cuestionando que zonas habitacionales de este fraccionamiento Rinconadas prácticamente continúan a obscuras y con mayor percepción de inseguridad.
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Ahora, cada vez que lo veo, me refleja una figura con unas sombras profundas bajo mis ojos y unas arrugas que empiezan a amenazar mi rostro.

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